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0: La guitarra hay que afinar las cosas, es lo más importante. La afinación de la guitarra es...
1: Ese momento en el que el pulso se acelera.

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1: ¿Tú viste lo último que se inventaron? 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

0: tal? Ahora mismo no te puedo atender. Deja tu mensaje e intento llamarte. Un beso.
1: Adri, ya es raro que tú me pides a la primera. Nada, era para confirmarte que hoy es la fiesta de inauguración de mi casa y te envío la ubicación por mensaje, ¿vale? Un besito, chao.

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